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1: Son las 7:36.

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0: Son las 8 y 20 minutos.
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Son las 8 con 58 minutos.

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Hola, ¿qué tal? ¿Cómo están? Bienvenidos, bienvenidas todos y todas a la mañana musical de la 105.1 ya a través de la señal de Radio Copihue FM. Un gusto poder estar junto a nuestros auditores en una jornada más, disfrutando de este día lunes, disfrutando de poder compartir junto a ustedes en este nuevo día. Un día de cielos nubosos, ¿qué se espera para hoy? Vamos a revisar, veremos sol, veremos lluvia, veremos viento, sentiremos viento, porque el viento no lo vemos, pues lo sentimos, ¿cierto? Pero ahí vamos a estar con la información. ¿Qué se espera para hoy? Unas gotitas de agua, no mucho, hay viento norte y eso indica agüita. Sí, dice que vamos a tener precipitaciones débiles durante la tarde de hoy, ¿ya? Después de las 5 podrían haber algunas gotitas de agua, si es que esto no se adelanta, ¿ya? Así que tiene todo el día para entrar leña, para sacar hojas de las canogas, para limpiar los ductos de calefacción, para qué otras cosas. Tantas cosas que usted puede hacer así sin precipitaciones. Así que prepárese porque, según los expertos, vamos a tener 3 días de lluvia. Lluvia débil y un poco más intensa el miércoles, ¿ah? Lunes, martes y miércoles le damos la bienvenida a junio con precipitaciones. Así que esa es la información meteorológica que hay para esta jornada. Aprovechemos la mañana porque durante la mañana estarán los cielos así solamente nubosos y por la tarde algunas gotitas de agua, ¿ya? Y para mañana también, pues sí, desde temprano nos va a estar acompañando durante la madrugada la lluvia. Después van a ver un claro ahí sin precipitaciones y en la tarde nuevamente volverían las precipitaciones débiles. Y el miércoles vamos a tener lluvias durante la madrugada, según los expertos, y por la tarde ya tendríamos cielos sin precipitaciones. Eso es lo que se proyecta, al menos para los 3 primeros días de junio. Y ahí vamos a ir de todas maneras actualizando, porque usted sabe que la situación climática va cambiando rápidamente, Yo siempre digo, el tiempo igual que el bolsillo. Nunca todos los bolsillos son iguales y el bolsillo sube, baja, así la cosa. El tiempo es igual, es bastante inestable a veces. Nosotros por acá vamos a estar también entregando todas las informaciones de los hechos que han ido aconteciendo durante el fin de semana y durante las últimas horas. Y por supuesto que nuestra parrilla musical está lista. Ya tiramos toda la carne a la parrilla, ahora la vamos a cocinar nomás. Así que durante la jornada vamos a estar cocinando los mejores temitas musicales de Copihue FM. Y usted también puede agregar los suyos marcando el 284-3333.

Te lo digo, amor, era lo que estábamos escuchando en la voz de Miguel Bosé en esta jornada de lunes, comenzando la mañana y compartiendo la música. Saludos a toda nuestra gente que ya está trabajando, que está en sus actividades, que está desarrollando diferentes oficios a esta hora del día. Saludos para ustedes, ánimo nomás y a seguir ahí con sus labores. Estaba viendo un video que se ha hecho viral de una mujer que fue a cargar combustible y la muy sinvergüenza se iba sin pagar. Hizo el medio show, quiso pegarle a los bomberos, ahí pataleó. Y bueno, según los datos del vehículo, tenía más multas que cualquier cosa y también los papeles atrasados. O sea, más o menos no va la situación. Y ella haciendo el tremendo escándalo porque la retuvieron, ¿cierto? Para que pagara lo que había cargado combustible, obviamente. Si el bombero no tiene por qué darle en el gusto a ella de pagarle el combustible y que ella salga a pasear. Lamentable, ¿eh? Gente sin vergüenza, gente sin escrúpulos, que más encima hace tremendo show cuando sabe que lo que está haciendo está mal hecho. Bueno, ¿qué tenemos para hoy? La cuenta pública presidencial. Claro, quedan 2 horas 51 minutos para ello. La oposición coordina agenda con serie de encuentros y prepara respuesta política a la cuenta. Harta información con respecto de la cuenta pública del día de hoy. ¿A qué hora y dónde ver la transmisión del discurso de José Antonio Katz? Ahí se lo vamos a estar llevando también a ustedes. ¿Qué tenemos por acá? El colmo de los colmos, ¿ah? Grafitero vulnera seguridad del aeropuerto de Santiago y vandaliza a avión en plena losa. ¿A qué se refiere con vandalizar? Que graficó, ¿cómo eso? ¿Los grafitis? Hizo grafitis en una avión ahí en el aeropuerto de Santiago, ¿no? Dios. Fuerte golpe para la economía chilena. IMASEC cae por cuarto mes seguido en abril con contracción de 1,2%. ¿Qué más tenemos por acá? A ver, vamos a revisar ya la información. José Antonio Katz dijo ayer: tenemos que avanzar porque Chile no puede esperar. Esto previo a la cuenta pública, así que vamos a estar atentos con eso. La PDI busca a grupo armado que asaltó a 5 trabajadores forestales en Angol. Se lo contábamos a ustedes que día atrás funcionarios municipales fueron atacados y por un grupo, ¿cierto?, de delincuentes quienes robó la camioneta y horas más tarde, gracias al trabajo policial, la camioneta fue recuperada, pero de los responsables del asalto nada se sabe aún. Ricardo Celis acusa que ministra de Medio Ambiente aún duda del origen humano del cambio climático. Noche de terror en Renaico. Hombre atacó con hacha a 3 funcionarios públicos y dejó 2 heridos. Ah, wow. ¿Bajo los efectos de qué habrá estado ese hombre? Pero ahí vamos a estar con la información. ¿Qué más? Es un peligro. Cuestionan cautelares de Juan Pablo Leonelli tras choque en la Araucanía. Lluvias y viento pronostican 2 sistemas frontales para la primera semana de junio en nuestro país. Que lleguen las lluvias. No me gustan mucho, pero son súper necesarias, ¿cierto? Así que si tiene que llover, que llueva nomás. Tenemos que prepararnos, ¿ah? ¿Eh? Eso sí, tenemos que ser responsables y prepararnos ante estos frentes de mal tiempo que ya vienen siendo anunciados con bastante anticipación.

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Estamos avanzando en esta jornada matinal, compartiendo con la gente, ¿cierto? Entregándole música a sus artistas favoritos, así que estamos contentos de poder estar a través del micrófono de la 105.1. Vamos con más informaciones. Economía chilena cayó 1,2% en abril, impulsada por la minería. Bueno, el indicador mensual de actividad económica IMASEC registró una caída de 1,2% en abril del 2027 respecto del mismo mes del año anterior, según la información del Banco Central. La cifra se ubicó muy por debajo de las expectativas del mercado, que esperaba un IMASEC en torno a un 0,1%. La serie desestacionada mostró un aumento de 0,1% mensual, pero disminuyó un 0,9% en 12 meses. La caída fue impulsada por la contractación de minería, particularmente cobre. La producción de bienes se redujo a 5,4% en términos anuales, mientras que el resto de los bienes cayó un 2,3% y la industria un 0,4%. El IMASEC no minero presentó un crecimiento de 0,4% anual. En términos desestacionados, no registró variación respecto del mes anterior, aunque aumentó 0,7% en 12 meses. Bueno, el comercio se contrajo 1,0 mensual por desempeño del comercio mayorista, mientras que servicios cayeron en 0,2 por servicios empresariales y transporte. Los servicios crecieron en 0,8 anual por desempeño de servicios personales, en particular salud, aunque fue parcialmente contrarrestado por la caída de servicios empresariales. En términos desestacionados, la producción de bienes aumentó 1,2% mensual, incidido por la industria.

Jesse Joy estaba ahí con la música. Pasó también, ¿quién pasó? Luis Miguel, ahí para las fanáticas. Así que dándole el gusto a todos nuestros auditores y auditoras con la música. Recuerde, si usted quiere escuchar algún tema en especial, marque nomás el 284-3333. Bueno, la noche de ayer y previo a la cuenta pública 2026, el presidente José Antonio Kast dio una entrevista donde abordó diversos temas. Más allá de anuncios, el eje principal de la entrevista se centró en la discusión de la ley miscelánea que empieza este martes en el Senado. Al respecto, el mandatario dijo que espera un consenso amplio, pero de caso contrario y en línea a lo declarado por Arturo Esquela, si fuera un solo voto, bueno, tenemos que seguir avanzando porque Chile no puede esperar. Eso sí, al ser consultado directamente por si está dispuesto a hacer cambios de fondo al proyecto original, como por ejemplo bajar de 25 a 20 los años de invariabilidad tributaria, evitó dar una respuesta. Nosotros lo que necesitamos es que Chile vuelva a crecer, que haya inversión y certeza jurídica. No voy a adelantar lo que se va a conversar durante el debate parlamentario. Por otro lado, ante la consulta de avanzar en un proyecto que permita aumentar los impuestos a los superricos, el mandatario puntualizó que no vamos a avanzar en esa línea. Otro de los temas que se tomó en la entrevista fue la criticada decisión de mantener el plan de seguridad del gobierno anterior, pese a las constantes críticas que hizo el mismo presidente a quien era entonces el mandatario Gabriel Boric. Un gobierno puede haber definido una estrategia y no cumplirla. Nosotros lo que estamos haciendo es cumplir paso a paso lo que dijimos. En el gobierno anterior, el tema de seguridad es evidente que no dejaba conforme a nadie y que tenemos un nivel de inseguridad muy alto. Todos los índices subieron. Claramente el gobierno anterior en temas de inmigración, en temas de persecución del narcotráfico, en temas de crimen organizado y en temas de control de barrios no cumplió ninguna meta. Bueno, durante las últimas semanas, otro de los temas que se ha tomado en la agenda es la supuesta reforma que pretende hacer el gobierno y que permitiría suspender el beneficio de visitas a quienes cumplan penas efectivas. Nosotros lo que vamos a plantear es todo un tema de política penitenciaria y ahí vamos a delinear cuál es el plan de la política penitenciaria. Nosotros, dijo, lo que vamos a hacer es generar el aislamiento total. Si eso se hace en una mega cárcel, si eso es al interior de las mismas cárceles o es con nuevas cárceles de menor tamaño como la que puede ser la de La Laguna, solo es algo que vamos a ir definiendo desde ahora. Algo que fue criticado transversalmente también fue la promesa de expulsar a 330.000 migrantes irregulares en 4 años. Al no haber avances, desde La Moneda se excusaron con que era una metáfora y luego una hipérbole. Ahora Kast aseguró que nosotros, dijo, vamos a lograr que los inmigrantes ilegales abandonen el país, sea voluntariamente o de manera obligatoria. Además, acusó que si existe un lento avance en los temas de inmigración es por la gestión del gobierno anterior. Con respecto a algunos anuncios de la cuenta pública, dijo, alguno de los temas que pudo adelantar es que diplomáticamente están todas las intenciones de que se mejoren las relaciones con Venezuela, pero para eso tienen que haber dos partes. De nosotros está toda la voluntad. Respecto a la situación de Codelco, lo clasificó como realmente dramático, pero no descartó ni confirmó el permitir accionistas privados en la estatal. Con lo que tampoco quiso profundizar es con los indultos. Una cuenta presidencial no entrega el detalle si hay indultos o no hay indultos, fue lo que dijo. Respecto a la posible fusión de ministerios, el presidente dijo que es una buena idea en medida que el organismo pueda absorber la función de otro. Esa fue parte de la entrevista que tuvo el presidente de la República previo a la cuenta pública.

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Ya, ahí estaba la música de Humberto Tozzi también a esta hora de la mañana por acá, junto a ustedes, junto a esa gente trabajadora, esforzada, las dueñas de casa, a la gente de la construcción, junto a los amigos de los talleres mecánicos, los talleres de pintura, y todos trabajando el día de hoy ya a esta hora de la jornada. Bueno, diversas diligencias está desarrollando la Fiscalía y personal de la PDI para dar con el grupo de encapuchados y armados que perpetró un robo con intimidación en el fundo Deuco. Estuvo ubicado en la ruta R230 en la comuna de Angol, propiedad de Forestal Arauco. Antecedentes obtenidos dan cuenta de que alrededor de las 7 de la mañana una camioneta de la empresa Renacer Servicios Forestales SPA, que transitaba con 5 trabajadores a bordo, fue interceptada de frente por una camioneta Ford Ranger gris. El delegado presidencial de la provincia de Malleco, Víctor Manoli, dijo que lo más probable es que se trate del mismo grupo que hace unos días asaltó a funcionarios de la municipalidad de Angol para robar una camioneta que fue recuperada.

That is Dar, el tema musical que estábamos acá escuchando ya a esta hora de la mañana. Así es, Fito Páez nos estaba acompañando. Bueno, a las 12 del día es la cuenta pública y va a ser transmitida por los canales oficiales del gobierno, ¿ya? Para que si usted la quiere seguir, la pueda seguir. Les comentaba yo, sí, pues ya lo comenté, eso de que la PDI está buscando a un grupo armado que volvió a cometer, porque se supone que es el mismo que le robó una camioneta a unos trabajadores municipales en Angol y ahora atacaron a unos trabajadores forestales en el fondo de Uco. Entonces, no se sabe nada de ellos, pero la policía lo está buscando, ¿cierto? Ya, y por acá vamos a continuar porque tenemos un aviso de utilidad pública. Así es, se extraviaron documentos a nombre de Aurelia Amada Artiga Beltrán. Esto fue el día sábado, ¿eh? Fue una billetera que seguramente se cayó por ahí en el trayecto desde la esquina de Frutería Mateo hacia la Cacique Mariluán. Documentos extraviados a nombre de Aurelia Amada Artiga Beltrán. Es una billetera que se perdió con varios documentos en su interior. Si alguien la encontró, por favor, se puede comunicar al 284-3333. 284-3333 y nosotros damos aviso a la persona acá que extravió sus documentos. Y así uno se evita, ¿cierto?, de andar sacando nueva documentación. Así que ese es el encargo que tenemos a esta hora. Documentos extraviados a nombre de Aurelia Amada Artiga Beltrán. Ahí si alguien encontró esta billetera, se ruega devolver los documentos. Puede llamar al 284-3333. Ya, ¿qué tenemos por acá? El Ministerio de Obras Públicas levanta proyecto para los que viajan y no para los que viven. ¿Quién dijo esto? Esto lo dijo el alcalde de Freire, ¿eh? José Coligüil, tras ser consultado por el proyecto de la doble vía hacia Villarrica, dijo aquello. La autoridad espera avances en mejoras de caminos y otro tipo de iniciativas. Todo esto luego que se diera a conocer que se trata de una ruta prioritaria para el gobierno y que, si todo sale bien, podría estar en funcionamiento en el 2037. Sin embargo, el alcalde de Freire, José Coligüil, dijo que lo más importante es avanzar en obras que mejoren la calidad de vida de sus habitantes, indicando que desde el 2025 están pidiendo mejoras en caminos y apoyos para el diseño de proyectos. El jefe comunal afirmó que el MOP está levantando obras para los que viajan y no para los que viven en la zona. Son proyectos que ni siquiera han comenzado a diseñarse. Son mejoras de obras y son mejoras de caminos en rutas aledañas a la posible autopista que se pudiera construir. Y nosotros, como autoridad, hoy en día estamos representando ese sentir de los territorios, las comunidades y la ciudadanía, pues se entiende que el MOP está levantando una obra para los que viajan y no para los que viven. Esa es la molestia del alcalde de Freire. Finalmente, el jefe comunal indicó que continuarán con estas demandas esperando nuevas conversaciones con los representantes de la cartera, indicando que nada asegura que los habitantes de Freire no se les verá encarecida la calidad de vida. Son las informaciones que vamos revisando en esta jornada matinal de lunes 1 de junio.

11 de la mañana, 10 de la mañana, ya con 28 minutos. Así es, el reloj va avanzando junto con los artistas que vamos entregando ahí con sus canciones. Mall de Temuco instala rejas en el tercer piso tras caída de personas. Esto ocurrió durante el fin de semana, llamó la atención porque estéticamente la reja no es la más bonita, ¿cierto? Pero según dicen que es transitorio. El Mall Cenco Temuco, conocido popularmente como el Mall Portal Temuco, implementó el cierre perimetral provisorio con rejas en el tercer piso, luego de las caídas registradas en las últimas semanas. La acción impulsada por Cenco Mall se responde a recientes caídas registradas en el lugar y busca con esto prevenir nuevos incidentes mientras se instala una defensa definitiva de cristal templado. La iniciativa fue valorada por agrupaciones como Salud Mental Digna, que llevan años solicitando barreras de contención. Hay mucho por hacer, pero esto es un gran avance, es lo que señaló su vocera María Fernanda Vázquez. Las estructuras metálicas instaladas el día 29 de mayo serán reemplazadas en una segunda etapa por paneles de vidrio templado, mejorando la visibilidad y estética del espacio. Esto fue así como algo de urgencia, porque ya en menos de 15 días, un promedio así, dos jóvenes se habían lanzado desde el tercer piso del mall. Entonces, para evitar este tipo de accidentes en este centro comercial, se llegó a este consenso, ¿cierto?, por parte de Cenco Mall, de instalar estas rejas provisorias. Bueno, sabemos, ¿cierto?, que nuestro país está muy mal en cuanto a la salud mental, y ha sido lo que ha pasado en este último tiempo, ¿cierto?, con la caída de dos personas desde el tercer piso. Así que, bueno, eso va a seguir sucediendo igual en cualquier lado, pero al menos ya el mall tomó la decisión de poner estas rejas para que no ocurra ahí, porque es algo demasiado traumático también para las personas que tienen que presenciar estos actos.

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Ahí estaba ese tema musical a esta hora de la mañana, 10:44 y Ayipen ya está con nosotros. 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

Ya. Continuamos entonces, pues ahí estaba la música electrodoméstico detrás del alma, era lo que estábamos escuchando. 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Gobierno regional destaca ejecución histórica del 96% y transparencia institucional en su cuenta pública. Vamos a ir con esta información. En una sesión solemne ante el Consejo Regional, el gobernador de la Araucanía, René Zafirio, presentó su cuenta pública correspondiente a la gestión 2025, centrada en la probidad administrativa, la eficiencia presupuestaria y la equidad territorial. Durante su intervención, la máxima autoridad regional subrayó el profundo proceso de reingerencia institucional y el cumplimiento de compromisos históricos con las 32 comunas de la región. Hemos abordado temáticas que van desde el ordenamiento y el mejoramiento de los procesos dentro de la estructura del gobierno regional. Somos 160 personas, somos más pequeños que las municipalidades en la región. Sin embargo, logramos un 2025 una inversión del 96% de nuestros recursos, es decir, invertimos prácticamente 155 mil millones de pesos, es lo que agregó Zafirio. Explicó también que el gobierno de la Araucanía trabaja en una propuesta que permita impulsar proyectos que no tengan financiamiento asociado. Hemos diseñado una estrategia de inversión para los años 27 y 28 que nos tiene que permitir hacernos cargo de un conjunto de proyectos de distintos sectores para el aparato público. Entiéndase, caminos, salud, educación, vivienda, pavimento participativo, en fin, que están recomendados satisfactoriamente y respecto de los cuales podemos invertir. Uno de los hitos más relevantes de la región fue la reestructuración organizacional del gobierno regional, que incluyó la creación de la unidad de control, un organismo clave para garantizar el uso correcto de los recursos públicos. En su presentación, Zafirio señaló que una auditoría externa detectó que cerca de 80 mil millones de pesos en ejercicios anteriores, es decir, 2022-2024, no estaban debidamente rendidos ni contabilizados según las exigencias de la Contraloría, compromiso que su admisión asumió regularizar para resguardar el patrimonio regional. Además, destacó la modernización digital con una estrategia de cero papel, que ya redujo en un 40% el uso de equipos de impresión y la rehabilitación de un panel web donde cualquier ciudadano puede revisar la inversión regional en tiempo real. En el ámbito financiero, el gobernador informó un salto significativo en una capacidad de gestión. El gobierno regional pasó de ejecutar un 69% de su presupuesto en el 2024 a un histórico 96% en el 2025. Esto se tradujo en una inversión directa de 149.404 millones de pesos en el programa de inversión regional, llegando a todos los rincones de la región. Esto es un resumen de lo que fue esta cuenta pública del gobernador René Zafirio.

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0: En el Consejo de la semana pasada dimos un gran paso como ciudad para actualizar nuestro plan regulador municipal, que data desde el año 1988, con ciertas enmiendas que en su momento habilitaron el desarrollo de nuestra ciudad, ya sea en el sector céntrico o en la periferia, para la creación de más viviendas, pero siguen siendo insuficientes si lo pensamos como un todo, debido a que los lineamientos generales de cómo proyectar crecer no se encuentran establecidos y el crecimiento de los últimos años ha sido descoordinado, unido a la necesidad habitacional que nos exige ir habilitando espacios y luego pensar en los servicios básicos y las complicaciones propias del crecer sin una proyección urbanística. El paso que dimos, unido a la insistencia de la campaña que requerimos comenzar a hablar de un nuevo plan regulador y que SECPLAC, por lo tanto, tenía que comenzar a mover este asunto, es que lo logramos, ya que nos visitó el Ministerio de Vivienda y Urbanismo, donde aprobamos el decreto alcaldicio para que se presente al MIMBU antes del 29 de mayo y que nos permita optar a la primera etapa de actualización. Seguramente, desde que lo iniciamos, es decir, este año, nos vamos a demorar alrededor de 5 años o más en terminar la actualización, pero más nos vamos a demorar si no comenzábamos, y vimos como por muchos años esto se pospuso, nunca se concretaba, y estos concejales sí lo logramos en conjunto con la municipalidad, que recibió nuestra preocupación e interés en desarrollar la comuna de forma ordenada. Es un gran paso y además es económicamente viable, donde solamente la municipalidad va a colocar el 20% del total de los recursos necesarios y el resto será un aporte del Estado. Son estas iniciativas y estos avances los que nos deben alegrar, porque si bien requiere tiempo, lo importante es dar el puntapié inicial y que sea un proyecto comunal, sin distinción de colores políticos y todo con el mismo fin, lograr hacer avanzar a nuestra comuna de forma ordenada.
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Y ahí estamos, pues, comenzando un nuevo bloque de música. Así es, son las 11 de la mañana con 9 minutos, 11 ya con 9, y tenemos una invitación porque este mes de junio se vive el mes del medio ambiente. Así es, junio es el mes del medio ambiente, y es por eso que la unidad de medio ambiente de nuestra ciudad invita a una charla, ¿cierto?, para el miércoles 3 de junio. Este miércoles 3 de junio a las 9 de la mañana en el gimnasio número 1 hay una importante reunión con la unidad de medio ambiente. Hay también sorpresas para que aprendamos a cuidar nuestro entorno. Así que la reunión esté fijada para el día miércoles 3 a las 9 de la mañana.

Ahí estaba, ¿quién estaba ahí? Chayanne, pues no te preocupes por mí, nos decía. Claro. Bueno, vamos avanzando en esta jornada. Seguimos con las informaciones a través de Copihue FM. Y usted ahí trabajando, escuchando la 105.1. Nos vamos a quedar con la siguiente info. Hay harta información con respecto a lo que se vivió durante el fin de semana con esto del Día del Patrimonio, ¿eh? Así que bueno, pero nos vamos a revisar las informaciones porque Deportes Temuco sigue en racha y con ello logró victoria sobre San Marcos de Arica. Deportes Temuco logró un valioso triunfo como visitante ante San Marcos de Arica, imponiéndose por 1-0 gracias a un gol de Luis Acevedo a los 15 minutos del primer tiempo. En tanto, permitió al cuadro albiverde, dirigido por Arturo Sangüesa, derribar el invicto de los ariqueños y escalar posiciones en la tabla. El encuentro disputado en el estadio Carlos Ditborn fue intenso y marcado por el orden defensivo del conjunto temuquense, que supo resistir a los atacantes locales y mantener el resultado hasta el final. Con ese triunfo, Temuco suma 3 victorias consecutivas y consolida su buen momento en el campeonato, quedando en el cuarto lugar de la tabla de la primera B. Le ha ido bien a Deportes Temuco en el último tiempo, han ido sumando puntos y ya están ahí en el cuarto lugar. Así que felicitaciones a los hinchas de Deportes Temuco.

Yeah, ahí estaba la incondicional. Así es, la incondicional en la voz de Luis Miguel. Estábamos con temas románticos a esta hora de la mañana cuando son las 11:23 y los cielos continúan nubosos. Difícil que se despeje porque, como dicen los expertos, para la tarde viene agüita, ¿cierto? Así es, para que usted esté atento, atenta. Aprovecha de hacer sus trabajos pendientes ahí. Guarda la leña, tape la leña, todas esas cositas para que no le pille la lluvia. Porque si bien hoy es poco, mañana aumenta y el miércoles es más lluvia todavía. Así que, eso pues, prepárese nomás para este frente de mal tiempo. Porque después vamos a volver a tener algunos rayos de sol y bajas temperaturas, ¿ah? La próxima semana se vendría una semana con más lluvia. Sí, para que ahí haciendo una visión a futuro, es probable que desde la próxima semana tengamos más precipitaciones. Así que mientras tanto, aproveche y haga sus trabajos pendientes que tiene ahí al aire libre.

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La pillé inspirada y usted, señora, cantando a todo pulmón mío en la voz de Miriam Hernández. Sí, pues bonita canción para cantarla. Ya se bien cantar, alegra el alma. Así que todos ahí, ojalá que hayan cantado la canción de Miriam Hernández que estábamos disfrutando a esta hora de la jornada. ¿Activó su cupón de gas o no ha activado todavía su cupón de gas? Recuerde hacer este trámite, ¿cierto?, para recibir el gas o el bono, o no, el monto de dinero, ¿cierto?, para comprar el cilindro de gas del gobierno, que son 27.000 pesos. ¿Ah? Pero primero hay que activar el cupón. Y ahí hay que esperar, porque no es cosa de activar y comprar al tiro. Así que ya lo sabe. Hay que hacer primero el trámite de activar el cupón de gas que entregará el gobierno. Para que no se olvide, haga el trámite. ¿A dónde? Le digo inmediatamente. En cupondegas.cl. Ahí usted con su clave única ingresa sus datos, ¿cierto? Y de esa manera activa el cupón de 27.000 pesos para ya desde el 17 de junio, ¿cuánto es? 17 de junio, ¿cierto? Pueda canjear este cilindro de gas que va a entregar el gobierno por única vez. Así es. Nosotros vamos a continuar en esta jornada compartiendo con nuestros auditores y auditoras y nos vamos a quedar con la música. ¿Con quién nos vamos a quedar? Antonio José está por acá. ¿Quién nos dice Me haces falta?

Ahí estaba Juan Gabriel con ese el Noa Noa. Buen temita a esta hora de la mañana para compartir con nuestros auditores, ¿eh? Bueno, estaba viendo porque me llamaron para decirme que ya había terminado el plazo para activar el cupón de gas. Bueno, efectivamente, una primera etapa terminó, pero si a usted no hizo el trámite, tiene tiempo todavía. Lo que pasa es que hay distintas fechas. El calendario de pago para el cupón del gas licuado, le vamos a entregar las fechas. Por ejemplo, si usted lo activó entre el 18 y el 29 de mayo, que es el primer tramo, podrá utilizar el cupón desde el 17 de junio en adelante. Ahora, si aún no lo ha activado o lo activó el día 30 de mayo, podrá utilizar el cupón del gas desde el 2 de julio, ¿ya? Este tramo es del 30 de mayo al 12 de junio. Ahí hay un tramo que es el que usted puede activar ahora, ¿cierto? Su cupón de gas del 30 de mayo al 12 de junio y podrá hacer uso del cupón de gas desde el 2 de julio. Y el último tramo es desde el 13 de junio al 30 de junio. Ahí sí todos los cupones tendrían que estar activos porque ya no hay más tiempo. Desde el 13 al 30 de junio y usted podrá hacer uso del cupón de gas a contar del día 21 de julio, ¿ya? Esa es la información y esos son los plazos que se acabaron. La primera etapa, digamos, se terminó, pero esto continúa y usted puede seguir activando su cupón de gas si aún no lo ha hecho. La diferencia es que tendrá que esperar un tiempo más para usar el cupón, ¿ya? Porque esto comienza el 17 de junio y desde ahí los primeros, la primera tanda de personas que activó su cupón, que fue entre el 18 y el 29 de mayo, van a poder hacer uso de él desde el 17 de junio. Y después se va extendiendo al 2 de julio y al 21 de julio, pero lo importante es que usted haga el trámite hasta el día 30 de junio, ¿ya? Hasta el día 30 de junio usted podrá activar el cupón de gas. Eso, para que quede claro y la gente, ¿cierto?, tenga la información que corresponde, porque me llamaron, no, me dijo si ya se acabó el plazo. No, no es que se haya acabado el plazo, se acabó una primera etapa, pero este continúa hasta el 30 de junio. ¿Y dónde? En fácilmente ahí en cupondegas.gob.cl.

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folclore ha comenzado acá en la 105.1. Son las 12 del día ya con 8 minutos. Ya llegaron rápido las 12, avanzó rapidito la hora con los artistas que invitamos durante esta jornada de día lunes. Ahora vamos a estar, o va a pasar lo mismo con la buena música chilena. Si usted quiere algún temita en especial, puede marcar nuestra línea telefónica y ahí vamos a estar entregando las canciones que a usted más le gusta. Mientras tanto, nosotros disfrutamos del folclore. 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

0: Seguimos avanzando, ahí estaba la buena música a esta hora. Sí, pues tenemos todo el folclor para compartir con nuestros auditores. Luego lo vamos a quedar con un tema solicitado que lo trae René Inostroza, así que mientras tanto le vamos a invitar también a Supermercados del Trébol, recordando que todas las semanas usted se encuentra con ofertas imperdibles, siempre Supermercados del Trébol, ayudando a la economía de la familia. 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
1: Muchas gracias. Vamos a seguir guitarreando. Vamos a seguir guitarreando. Y cantando y contándole todas estas cosas. Yo cuando agarro viento en la huila soy tan demasiado sumamente, sin embargo, fíjese. Oiga, y allá por el campo los viejos se enamoran, por ahí agarran viento en las huilas y empiezan a irse por dentro con algunas niñas y se van en los vasecitos, esos vasecitos de yugo corto. Eso que se acompañan con... Se acompañan con baterías, fíjese, pero como allá los viejos no tienen batería, le hacen con la patita nomás, así que vamos a tocar uno de esos vasecitos. Vamos allá.

La verdad que parece que el acuerdo hubiera sabido, ¿eh? Es que estas cuerdas tenían esa gracia. Se desafinaban en cualquier momento. Fíjense ustedes que la guitarra antiguamente, antes de ser guitarra, su mamá se llamaba vihuela, y la vihuela era un multicordal. Y una de las razones por qué dejaron de tener vigencia era por estas cosas, que la clavija de palo se desafina cuando uno menos espera, ¿se fija? Entonces, por eso se dejaron de tocar. Y la guitarra con clavija de palo en nuestro tiempo también pasó lo mismo. Se eligió la guitarra clavija, digamos, mecánica para poder manejarla mejor. Pero esta guitarrita se desafina y todo, pero aquí la tenemos nosotros como una reliquia. Yo sé que hay muchas personas más que también tienen colección de guitarras. En Valdivia está Julio Merángel, por ejemplo, que tiene una colección de instrumentos de cuerda. Y nosotros invitamos a la gente a que rescate los instrumentos, porque es hora de saber en qué música se tocaba en otro tiempo. Bueno, la gente nos identifica a nosotros por las canciones, por supuesto, pero también hemos participado en hartas cosas relacionadas con la guitarra, con esta guitarra que está en la historia de nuestro continente, de nuestro país, porque tiene tantos años en este continente como años tiene el país. Y bueno, una de las pocas cosas buenas que trajeron los españoles fueron esto que se llama la guitarra, que está en distintas formas expresada. Usted sabe que en Colombia está el tiple, el cuatro venezolano, el tres cubano, y en Chile está el guitarrón, y al final todas son guitarras nomás. Y la gente antigua, sin ningún estudio docto del instrumento, podía hacer cosas finas, por ejemplo, como esto.

0: Brindaré por esa tía que fue reina del jolgorio.
1: Sí, señor.
0: Temida como el demonio por ser mujer de la vida. En su casa remolían taitas y lindas chiquillas, mariposas, cabritillas, lo más graneado el ambiente. Puta, su ausencia se siente. Carlina Morales Padilla.
1: ¡A la tía, señores!

avanzando, seguimos en esta jornada. Son las 12 ya con 26 minutos, 12 con 26. Nos vamos a quedar con lo que es la música chilena. 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

0: Ya, ahí estaba Caleta y Pica, Bohemia Caleta y Pica se llamaba el temita que estábamos escuchando, ¿no? O estoy perdida en... No, pues me equivoqué, estaba el grupo Caitiu con Mariquita María, eso era lo que estábamos escuchando. Ahí sí, pues, nosotros estamos ya despidiendo este primer bloque de música chilena, pero cordialmente dejamos invitadas a todas las personas a seguir junto a Supermercados El Trébol también, pues, ¿sabes? 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Nos comenzamos a despedir de lo que es... 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Al regreso seguiremos con la música chilena.
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Ya, son las 12:37 minutos, último bloque de música chilena. Y a esta hora les informamos que un amplio y masivo despliegue policial denominado Ronda Impacto fue desarrollado a nivel país y regional por parte de la Policía de Investigaciones en conjunto con Carabineros de Chile, con la finalidad de controlar, fiscalizar e intervenir espacios afectados por la criminalidad. No es la primera vez que tanto la Policía de Investigaciones como Carabineros de Chile realizan operativos en conjunto de carácter nacional, coordinando sus esfuerzos de personal y logístico para salir a ejercer sus funciones, enmarcados en una estrategia de trabajo mancomunado y de fortalecimiento del ecosistema de seguridad mediante este tipo de acciones que tuvo por objetivo verificar la situación migratoria de personas, así como la ubicación de prófugos de la justicia y la detención de posibles delitos asociados al tráfico de drogas y porte ilegal de armas. En la región de la Araucanía, el servicio policial comenzó durante la tarde del viernes 29 de mayo en las provincias de Cautín y Malleco, arrojando un total de 23 detenidos por detectives y 188 por parte de la policía uniformada, los cuales fueron aprehendidos en flagrancia o por registrar órdenes de detención pendiente por diversos delitos de connotación social, como por ejemplo el microtráfico de drogas, las estafas, receptación, amenazas simples, adeudar pensiones alimenticias, entre otros. En paralelo a estas diligencias, detectives se realizaron fiscalizaciones migratorias a ciudadanos extranjeros con el objetivo de verificar el cumplimiento de la normativa vigente. Estos controles se efectuaron junto a personal de Carabineros de Chile en el sector poniente y céntrico de la capital regional, específicamente a personas vinculadas al servicio de delivery y barberías. Durante el operativo policial se controló a 20 personas extranjeras de nacionalidades colombianas y venezolanas. Del total de personas fiscalizadas, 10 de ellas fueron denunciadas a la autoridad administrativa por ingreso al país por pasos no habilitados, ejercer actividades remuneradas sin autorización o residencia y permiso de residencia o permanencia expirado por un plazo de 180 días. Y también no dar cumplimiento a medidas de control de firmas. Además, se notificó a un ciudadano venezolano de una medida de expulsión del territorio nacional, informándole de los plazos y aspectos legales asociados al hecho. Desde las instituciones señalaron que este tipo de servicios busca dar respuesta efectiva a requerimientos judiciales, ubicar a personas que mantienen causas pendientes con la justicia y fortalecer la seguridad pública de la región de la Araucanía, por lo que este tipo de despliegues continuará desarrollándose de manera focalizada en distintas comunas del territorio, ya sea Cautín o Malleco. Operativos, ¿cómo se llama el operativo? Ronda Impacto. Eso fue lo que ocurrió en esta Ronda Impacto.

Día. 12 del día con 46 minutos, 12 con 46. Recordamos, se extraviaron documentos a nombre de Aurelia Amada Artiga Beltrán. Si alguien encontró una billetera con documentos a nombre de la señora Aurelia Artiga Beltrán, se ruega devolverlos al... Puede llamar al 284-3333. ¿Eh? Documentos fueron extraviados el día sábado en la esquina de la panadería El Salto, ¿ya? Y después tomaron colectivo y se bajaron en la Cacique 4. Si alguien encontró documentos o se quedó en el colectivo, alguien la tomó, se ruega llamar al 284-3333. Son documentos a nombre de Aurelia Amada Artiga Beltrán. Noche de terror en Renaico. ¿Qué pasó acá? Hombre atacó con hacha a 3 funcionarios públicos y dejó a 2 heridos. ¡Wow! Una noche del terror vivieron los vecinos de la comuna de Renaico, en la provincia de Malleco, luego de que un hombre portando un hacha atacó a 3 funcionarios municipales y civiles en diversas arterias de la comuna, o sea, en diferentes calles. Se activó un vasto operativo policial por parte de carabineros para dar con el responsable del ataque, que dejó al menos a 2 personas con lesiones de diversa consideración, en un hecho sin precedente en la zona. Carabineros trabajó durante la madrugada revisando las imágenes captadas por las cámaras de seguridad para intentar identificar y detener al sujeto responsable de estos ataques perpetrados sin mediar provocación alguna. O sea, fue un ataque de locura, algo que había consumido, no sé qué le habrá pasado a esta persona que empezó a atacar a la gente en plena vía pública. Hasta el momento del responsable no hay noticias.

Día. El gobierno del presidente José Antonio Kast anunció el fortalecimiento del programa Apoyo a Víctimas para Personas Afectadas por la Violencia Rural en la Araucanía, a fin de contar con una respuesta oportuna incorporando nuevas estrategias de intervención y una mayor presencia en terreno. La medida forma parte de los compromisos del Ejecutivo orientados a reforzar la seguridad y el acompañamiento social en la zona, priorizando la atención en primera línea de la comunidad y coordinación intersectorial y un enfoque integral centrado en las familias. Entre los principales avances del programa destaca la optimización de los tiempos de respuesta mediante un proceso de articulación que permitirá reorganizar equipos y maximizar los recursos disponibles. Además, el programa contará con equipos multidisciplinarios integrados por profesionales del área jurídica, psicológica y social para incluir una intervención integral y seguimiento de las personas usuarias. En esta línea se reforzó el centro de atención ubicado en la comuna de Victoria, incorporando nuevos profesionales para ampliar la cobertura territorial. Actualmente el equipo de la zona está conformado por una psicóloga, un gestor territorial y trabajadoras sociales, quienes desarrollan labores en terreno para responder de manera más rápida y efectiva a las necesidades de las comunidades. Este programa refleja una decisión refleja una decisión clara de estar presente en cada rincón de la región y responder con mayor rapidez y eficacia frente a situaciones de violencia rural y terrorismo, es lo que señaló el delegado presidencial Francisco López. Por otro de los avances anunciados es la ampliación de la cobertura del programa, permitiendo atender casos que anteriormente no cumplían con los criterios tradicionales, facilitando así orientación y derivación a redes de apoyo como corresponda. De esta forma, el Ejecutivo informó que se iniciará un proceso de sistematización y análisis de información histórica del programa con objetivos de evaluar resultados, detectar necesidades de mejora y fortalecer la intervención para las familias afectadas. Eso es con relación a la región de la Araucanía y este anuncio de refuerzo del programa de apoyo a víctimas de la Araucanía. Bueno, con esta información comenzamos a decir adiós. Vamos a revisar nuestro termómetro para ver cuántos grados de temperatura tenemos. Según la última actualización, tendríamos 11 grados Celsius, viento norte que va entre los 13 y los 28 kilómetros por hora, y para las horas de la tarde se aproximan lluvias débiles. Eso es lo que nos dice el pronóstico del tiempo para esta jornada de lunes, primero de junio. Saludar ahí, enviamos cariñosos saludos a la gente que hoy está de cumpleaños. O sea, muchas felicidades. Y con esto decimos adiós y muchas gracias por estar en sintonía de Copihue FM. Chau, chau.

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0: Ya estamos de vuelta con Melodías de Sobremesa.

esta hora estamos presentando solo agradables melodías, porque es un momento especial, siempre a través de Copihue FM, en este horario y diariamente.

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2: La semana pasada visitamos junto a dirigentes de la PR Nehuen con la Dirección de Obras Hidráulicas, con motivo de conocer el avance de este proyecto y en qué etapa nos encontramos. Hablamos con el director, don Edon Velázquez, quien señaló que este proyecto se encuentra para licitar la perforación, y esto significa que se está a la espera de que se envíen los recursos por el gobierno para comenzar esta nueva etapa. Misma situación en la PR Valle Toro, y es de esperar que los recursos lleguen antes de octubre del presente año. Como siempre he señalado, el agua potable rural es un avance necesario que cada año se requiere impulsar y de mayor inyección de recursos. Tenemos muchas familias que reciben este suministro por camiones aljibes, quienes además deben transitar por caminos que en alguna época del año, sobre todo en invierno, cuesta mucho llegar a todas las familias, sumado al alto costo público de este transporte de agua. Es sabido, y tal como lo señaló el director de la DOH, es un énfasis del gobierno actual el traspasar los recursos suficientes para que se pueda llegar a todas las familias con una solución definitiva para que cuenten con este recurso vital. Y es ahí donde, como concejal, insistiré, tal como señalé cuando comenzaba este gobierno, que íbamos a buscar los nexos para avanzar en soluciones a nuestros vecinos, sobre todo aquellos que se encuentran más alejados de nuestra zona urbana. Esta semana vamos a estar visitando el Ministerio de Vivienda para seguir el avance en los comités de vivienda, porque necesitamos respuestas, desarrollo y apoyo a nuestros vecinos que llevan años luchando por su vivienda propia. En eso no nos perdemos, como tampoco en otorgar las condiciones para que nuestra comuna cuente con mayores terrenos urbanos para la construcción de viviendas sociales, algo que va unido necesariamente a un nuevo plan regulador. En ambas cosas estamos trabajando para hacer avanzar a Victoria, con mucho trabajo en terreno, en Temuco con nuestras autoridades regionales y con los dirigentes locales de acá de Victoria.
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1: Hagamos de este momento un feliz término de jornada, escuchando y reviviendo lo mejor de la música, regresando a casa.

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